precioso que dice paz. Paz, cuán dulce paz. Quiero pedirles que cerremos nuestros ojos. Dígale conmigo: Señor, gracias por la paz de Dios que sobrepasa todo entendimiento, que guarda nuestros corazones y pensamientos en Cristo Jesús. Dice así.

Jesus. Gracias, Señor, por tu paz que sobrepasa todo entendimiento, que nos da felicidad.

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1: Lo que queríamos hacer era tomar unos momentitos para recordar canciones muy hermosas, unas melodías impresionantes que Dios dio a muchos hombres antes de nosotros. Algunos de ellos todavía viven. Esta primera canción, yo creo que usted la va a reconocer porque la hemos cantado, yo creo, cada uno de los que estamos aquí adentro. A ver, Wiso, ¿cómo va esta primera canción?

todo mundo en este estadio encuentre un lugar sobre sus rodillas, porque esta noche la estamos culminando arrodillados delante del Señor. Le pido que donde quiera que usted esté, busque la manera de poder estar sobre sus rodillas para darle homenaje a Jesús. Ahí donde usted está, vamos a darle.

¡Vamos! ¡Fuerte! ¡Él es bueno! Y para siempre es tu misericordia, Señor.

0: Ahora vamos a escuchar las siguientes declaraciones de parte del hermano Pablo, Alberto Motesi, Luis Palao y Víctor Richard.
1: Está en nosotros el no perder nunca nuestra fe.
2: Declaramos que este es el día grande de nuestra bendición y de nuestra oportunidad, y queremos vivirlo para tu gloria. En medio de la tragedia, de la preocupación, de las tensiones,
3: en tus manos, Señor, encomendamos estas naciones y nuestro mundo, sobre todo nuestros hijos y nietos, que ellos todos te conozcan y que vivan para tu gloria.
1: Que prediquemos el hecho de que en ti y solamente en ti hay libertad, Señor, y que no es esta vida lo único que existe para nosotros, sino hay eternidad.
4: Confiamos en tu palabra que dice que si confesamos nuestros pecados, tú eres fiel y justo para perdonar nuestros pecados

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1: Oh Jehová, cuánto se han multiplicado mis adversarios. Muchos son los que se levantan contra mí. Muchos son los que dicen de mí: no hay para él salvación. Mas tú, Jehová, eres escudo alrededor de mí, mi gloria y el que levanta mi cabeza.
2: Sí, Señor.
1: Con mi voz clamé a Jehová y él me respondió desde su monte santo. Jehová es mi luz y mi salvación. ¿De quién temeré? Jehová es la fortaleza de mi vida. ¿De quién he de atemorizarme?
2: Oh, Señor.
1: Cuando se juntaron contra mí los malignos, mis angustiadores y mis enemigos para comer mis carnes, ellos tropezaron y cayeron.
2: ¡Aleluya!
1: Aunque un ejército acampe contra mí, no temerá mi corazón. Aunque contra mí se levante guerra, yo estaré confiado.

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1: Hay una decisión que cada uno de nosotros podemos tomar, y es de seguir a Jesús.

Señor, queremos pedirte por las naciones de la tierra. Queremos pedirte que tengas misericordia de nosotros, que en tu favor, tu bondad, escuches el clamor de tus hijos en esta noche, escuches el clamor de tus hijos alrededor del mundo entero. Que tengas misericordia de las naciones. Ten misericordia de nuestro país. Hermano, levante su voz y ahí donde usted está, empiece a clamar al Señor y a decirle: Señor, acuérdate que tú eres un Dios de pactos y que guardas los pactos desde la antigüedad, que nunca has fallado a tu palabra, Señor, y que nunca fallarás a tu palabra jamás. Señor, clamamos esta noche por las naciones de la tierra, que te acuerdes de ellas en misericordia, con tu favor, en el nombre de Jesús. Alguien diga amén.

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1: Venimos ante ti, oh Dios, sedientos, cansados, conscientes de nuestra necesidad de ti, más que de cualquier otra cosa.

Un aplauso para Abel más fuerte. Bueno, esta noche tenemos varias sorpresas. Abel es una de ellas. Vamos a cantar una canción y la hemos cambiado un poquito. Mis hijas la escucharon y me dijeron, no, papá, no. Pero bueno, yo espero que ustedes no digan lo mismo en esta noche. Pero esta es la canción que yo escribí en uno de mis cumpleaños, no les voy a decir a cuál. Y expresé al Señor el anhelo de mi corazón por él.

al que está sentado, al que está sentado en el trono, en el trono, al Cordero.

0: Vamos a escuchar las voces. Que se oigan sus voces.
1: Poderoso Dios,
0: mi alma clama.

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2: Oh Jehová, cuánto se han multiplicado mis adversarios. Muchos son los que se levantan contra mí. Muchos son los que dicen de mí: no hay para él salvación. Mas tú, Jehová, eres escudo alrededor de mí, mi gloria y el que levanta mi cabeza.
3: Sí, Señor.
2: Con mi voz clamé a Jehová y él me respondió desde su monte santo. Jehová es mi luz y mi salvación. ¿De quién temeré? Jehová es la fortaleza de mi vida. ¿De quién he de atemorizarme?
3: Oh, Señor.
2: Cuando se juntaron contra mí los malignos, mis angustiadores y mis enemigos, para comer mis carnes, ellos tropezaron y cayeron.
3: ¡Aleluya!
2: Aunque un ejército acampe contra mí, no temerá mi corazón. Aunque contra mí se levante guerra,

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1: Hay unos brazos de amor que en esta noche están abiertos para ti.

0: Qué grande Dios de pacto que tenemos esta noche.
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que en este lugar se levanten las cosas con un grito y se derrumben murallas.

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Días antes de mi último cumpleaños, mi esposa me preguntó acerca de que sí que me gustaría recibir en ese día especial. Y recuerdo que mi respuesta fue que no necesitaba nada, que no me tenía que regalar nada. Pero el día de mi cumpleaños me levanté y me senté al piano y, pensando en la pregunta que me había hecho mi esposa, me puse a pensar en qué le respondería al Señor si Él me preguntara qué es lo que me gustaría recibir el día de mi cumpleaños. Y pensando en esto, escribí esta canción que se llama Este Día Especial.

Si es tu anhelo, díselo a Él. Es mi anhelo contemplarte, Jesús. Conocerte cara a cara.

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0: ¿Cuántos son propiedad de Dios en este lugar? Él nos ha marcado con su amor y ahora somos esclavos por amor. Esta canción, estaba un día en la casa yo con una caja de cassettes viejos que los estaba revisando a ver qué había antes de tirarlos, y pongo un cassette que me encontré ahí y empezó a sonar esta melodía que había escrito hace muchos años, y ya lo iba a tirar a la basura, pero lo rescaté y lo grabamos en un disco. Ponte de pie para que lo cantes con nosotros. Vamos a entregar nuestras vidas al Señor a través de esta canción.
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Hay un secreto muy poderoso. Que la virtud que le reconocemos a Dios, eso es lo mismo que se nos viene a nosotros. Cuando decimos que Él es admirable, sus maravillas vienen a nosotros. Cuando decimos que Él es consejero, sus consejos vienen a nosotros. Cuando decimos que Él es fuerte Dios, su fortaleza viene sobre nuestra debilidad. Cuando decimos que Él es Padre eterno, Él suple todas nuestras necesidades. Abraza a tu familia, busca a tu familia ahí donde estás. Y vamos a adorar juntos como familia. Las naciones necesitan ver familias adorando al Señor.

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y conmigo Jesús. Tú eres mi fiel amigo. Tú nunca cambias. Eres el mismo ayer, hoy y por los siglos. Ayúdame a mí a serte fiel a ti cada día de mi vida. Ese es mi deseo.

está llena de tu gloria. Mi vida está llena de tu gloria. Mi familia está llena de tu gloria. Santo, santo, santo eres tú.

Hay unos brazos de amor que en esta noche están abiertos para ti.

El RM 430 95.7 de Sudial le da la bienvenida a este espacio que hemos titulado Dulce Refugio. Le dice muy buenos días. En primer lugar, damos gracias a Dios porque su gracia y su misericordia ha sido nuevamente derramada sobre nosotros, que en su cuidado y en su provisión nos permite compartir la palabra, su palabra, al aire. Y en segundo lugar, a todos los hermanos en la fe, al que invocan al Trino Dios, Dios Padre, Dios Hijo y Dios Espíritu Santo, que lo hacen por nosotros, para que podamos seguir compartiendo cada encuentro, lo que Dios tiene preparado para cada uno de nosotros. Y por supuesto, nuestra amplia audiencia. Dentro de eso entra usted, que circunstancialmente nos está sintonizando. No se vaya, vamos a estar unos minutos, nada más, pero en esos minutos Dios tiene algo muy bueno para su vida, como lo tiene para cada uno de nosotros. Nuestra línea de comunicación 3462-54-1981, 3462-54-1981.

Lo estamos haciendo directamente desde el Ortondo, Departamento General López, provincia de Santa Fe, la invencible de nuestra bendecida República Argentina.

Y así es, una fresca unción. Estamos buscando esa fresca unción que solo Dios nos puede dar. Allí en la segunda carta del apóstol Pablo a los Corintios nos habla, 2 Corintios 5:17, si alguno está en Cristo, nueva criatura es. Las cosas viejas pasaron, he aquí todas son hechas nuevas. Y es así, Dios nos promete una nueva identidad cuando nosotros llegamos a sus pies. En la época de Moisés, cuenta la historia, más o menos 1500 años antes del nacimiento de Jesucristo, Dios permitió que su pueblo pasara por circunstancias difíciles, para que ellos descubriesen lo que había en sus corazones. Así está relatado en Deuteronomio, en el capítulo 8. Bueno, Dios conoce verdaderamente los pensamientos, conoce nuestras aspiraciones, conoce nuestras intenciones, inclusive las de cualquier hombre. Pero a veces nosotros mismos, muchas veces nos hacemos ilusiones sobre lo que somos y cómo nos ven los demás. También podemos equivocarnos sobre la manera de cómo Dios nos ve o sobre nuestra verdadera identidad. Por más que quisiéramos disimular una conducta en un lugar y después cambiarla en otra, a Dios no se le puede engañar. ¿Usted es consciente de eso, verdad? Bueno, la Biblia declara que por naturaleza nosotros somos hijos de la ira. Así en Efesios capítulo 2. Pero Dios nos ama a pesar de nuestras faltas. Y gracias al sacrificio de su Hijo Jesucristo, nos da el derecho de ser hijos de Dios. ¿Tenía en cuenta usted esto? Los que aceptan esta gracia divina son liberados de su antigua condición, esa condición de ira, de pecado, y reciben una nueva identidad. Por lo tanto, les da el poder de ser hechos hijos de Dios. Pero para esto es necesario que Dios primero nos redima. Él nos tuvo que redimir de aquel que nos tenía, nos tuvo que rescatar, tuvo que pagar un precio. De aquel que nos tenía prisionero, el dueño de este mundo, ¿quién es? El diablo. Por eso muchas veces nuestra conducta es como de queremos hacer algo, tenemos toda la intención de hacerlo, pero cuando llega el momento volvemos a equivocarnos y volvemos a caer, porque somos prisioneros. Pero Cristo nos redimió, Cristo nos compró allí en la cruz. Fue necesario que nos revistiese con su justicia. La palabra nos dice que sin la cual nadie puede estar en su presencia. Dios nos recibe en su presencia y nos ve como si nunca hubiésemos pecado, porque nos ve a través de Jesucristo. Nos dice que fue necesario darnos una nueva vida, capaz de comprender su amor y sus pensamientos. Dios es espíritu y nos habla a través del espíritu. Y para poder entenderle tenemos que estar en el mismo espíritu. La palabra nos habla que fue necesario que nos adopte plenamente como sus hijos. Así en Juan 1, capítulo 13 nos dice que Él nos adopta, nos da el poder de ser llamados hijos de Dios, porque Él nos adopta, nos toma bajo su cuidado, bajo su protección. No es nada esto, que al ser hijos de Él también somos coherederos junto con Cristo. Así en Romanos 8, capítulo 17, somos coherederos. ¡Qué maravilloso! No tenemos idea. Nuestra mente es muy chiquita, pero nuestro espíritu sí lo puede presentir. Y a través de la muerte y la resurrección de Jesús, Dios pudo darnos todo esto. Por eso la palabra promete que a los que creen y pueden decir, mirad cuál amor nos ha dado el Padre para que seamos llamados hijos de Dios. Juan capítulo 3, versículo 1. Estimado oyente, ¿usted ya recibió este regalo tan precioso
que Cristo nos da en la cruz por haber pagado ese precio que nadie podía pagar, por ser el Cordero único, especial, perfecto, sin mancha ni pecado, que solo Dios podía aceptar. ¿Usted ya reconoció que necesita a Dios en su vida? ¿Usted reconoció que su manera de vivir no lo lleva y no avanza y cada vez parece que va un embudo y lo lleva a la desesperación? ¿Usted ha sentido que está llegando al borde de la depresión porque ya no tiene esperanza? Bien, el momento indicado es justo para arrepentirse, pero arrepentirse delante de Dios, y abrir el corazón y decirle que le pedimos perdón por haber vivido sin tenerlo en cuenta, siendo Él el creador del mundo, siendo Él el creador de la raza humana, el creador, nuestro creador. Y hemos pasado de largo todas sus advertencias y enseñanzas. Pero hoy es el momento donde usted quizás está escuchando algo y algo se está moviendo en su interior. Es el mismísimo Dios que le está llamando. Dios ha puesto en nosotros un espíritu que clama y busca al mismísimo Dios. Si usted se arrepiente, confiesa sus pecados delante de Dios, porque le cree que Él ha muerto, que Jesús murió por sus pecados, que Él cargó en la cruz sus pecados, hizo una obra completa y le invita a venir a vivir a su vida, abriéndole su corazón para que Dios entre y empiece a gobernar su vida, no solo siendo su Salvador, sino su Señor, para que bajo su cuidado, bajo sus mandatos, bajo sus principios, bajo su guía, poder disfrutar de esta paz que solo Dios da. Esta seguridad de que Él nos compró con su sangre preciosa, que Dios nos ve como si fuéramos justos a través de Él, como si nunca hubiésemos pecado. Nos da una vida nueva que es capaz de comprender su amor, sus pensamientos. Nos podemos sentir adoptados porque somos sus hijos. Y no solo eso, sino que nos da todo lo que el Señor Jesús tiene para heredar y nos hace partícipe de esa herencia. Eso se llama nacer de nuevo. Y empezamos a vivir una nueva vida cuando aceptamos a Cristo. El Espíritu Santo nos promete venir a vivir en nuestra vida y guiarnos, corregirnos, acompañarnos, fortalecernos. ¿No le parece maravilloso? En una sencilla oración usted lo puede hacer, elevando simplemente su pensamiento si no puede hacerlo como quisiera hacerlo en voz alta, o lo que sea. Dios escucha. Y esta mañana es la oportunidad para que usted empiece a vivir una nueva vida que solo Dios nos puede dar. Ojalá pueda hacerlo. Gracias por compartir este espacio, gracias por estar aquí en el 95.7 FM Vida. Vida para la vida. Gracias por todos aquellos hermanos fieles que nos dan mensajes y nos apoyan en sus oraciones también. Muchísimas gracias. Continuamos.

de la autoría de Samuel Sanfilippo, Caminando con Dios. Bueno, cada día tiene un pensamiento extraordinario que Dios le ha revelado. Dice allí en el día 2: Dios es escudo alrededor de mí. Es una canción que siempre cantamos. Allí dice en el Salmo 3: oh Jehová, cuánto se han multiplicado mis adversarios. Muchos son los que se levantan contra mí. Muchos son los que dicen de mí: no hay para él salvación en Dios. Mas tú, Jehová, eres escudo alrededor de mí, mi gloria y el que levanta mi cabeza. Con mi voz clamé a Jehová, y él me respondió desde su monte santo. Yo me acosté y dormí, y desperté, porque Jehová me sustentaba. No temeré a 10 millares de gente que pusieran sitio contra mí. Bueno, este salmo fue escrito por el rey David, y la vida de este hombre de Dios fue una continua batalla. Desde muy jovencito, David era pastor y a menudo peleaba con los osos y leones que querían arrebatarles las ovejas de su manada. A los 17 años luchó contra el gigante Goliat, un paladín filisteo, cuya estatura era casi el doble que la suya, y luego de matar a Goliat, el rey Saúl se levantó en su contra y lo buscaba para matarlo. Finalmente David llegó a ser rey de Israel y vivió luchando contra los filisteos. Sabía muy bien lo que era tener enemigos. Bueno, nosotros también tenemos muchos enemigos que quieren nuestro mal y que buscan derribarnos cada día. Esos enemigos no son las personas. En Efesios 6 dice que nuestra lucha no es contra personas de carne y hueso, sino que nuestra lucha es contra seres espirituales. Bueno, esos seres se pueden presentar en nuestras vidas en forma de problemas, que pueden ser familiares, matrimoniales, económicos, de salud. Las tentaciones que seducen nuestra carne también están presentes y no dejan de ser luchas. Pero como David, no estamos solos. Dios es nuestro escudo. Podemos decir que un escudo es un elemento de guerra utilizado no para ser herido del ataque del enemigo. Es utilizado para no ser herido del ataque del enemigo. Eres escudo alrededor de mí. Y de la imagen de un escudo que se va moviendo, rodeándolo según de dónde viene el ataque. Qué hermoso poder pensar esto, ¿no? Bueno, y esto es precisamente lo que Dios hace con nosotros. Nos protege de tal manera que no hay lugar en nosotros que quede al descubierto. Por eso, no hay por qué temer. Puedo acostarme y dormir, despertarme y comprobar que el Señor es quien me sustenta, aun cuando 10 millares sean mis enemigos. Recalca que David hizo su parte, lo que le tocaba hacer a él. Con mi voz clamé a Jehová, y él me respondió desde su monte santo. Clamó, permaneció en oración, depositando su fe y su confianza en Dios, y él le respondió. La fe es nuestro escudo, la fe es nuestro escudo. Sobre todo, tomad el escudo de la fe, con que podáis apagar todos los dardos del fuego de maligno. Todo esto está así relatado en Efesios, capítulo 6. Fe es confianza y seguridad, dos cosas que el enemigo nos quiere robar. Una de las formas primarias de la fe es el clamor. La oración de fe se transforma en un escudo que nos rodea de parte de Dios. Cuenta Samuel, en mi momento de debilidad, podía percibir cómo mis enemigos espirituales se multiplicaban. Mi única y gran defensa fue la fe transformada en clamor. Con mi voz clamé a Jehová y él me respondió desde su monte santo. Confía, confía. Termina diciendo, tu fe en clamor y la oración son ese escudo de Dios que te rodea. Fe en clamor y la oración. Y no permite que tus enemigos te derriben. Por eso,
Ese escudo es Dios mismo, quien detiene todo dardo de fuego del enemigo, por más intenso que sea. Amén. Que así podamos ejercitarlo, ¿sí? No olvidarnos. Fe en clamor y oración. Fe en clamor y oración. Está basado así en el Salmo 3, ¿sí? Extraído del libro Caminando con Dios, 21 días de la mano del Señor, por Samuel Sanfilippo. Continuamos en esto que hemos titulado Dulce Refugio.

Cuenta que un joven muchacho que estaba a punto de graduarse de la universidad admiraba desde ya hacía muchos meses un hermoso auto deportivo. Como su padre podía comprárselo sin problemas, se lo pidió como regalo de graduación. Finalmente llegó el día de la graduación y su padre lo llamó aparte y le dijo lo orgulloso que se sentía de él y lo mucho que lo amaba. En sus manos tenía una bella caja envuelta con papel de regalo. El joven abrió la caja y vio una hermosa Biblia forrada en cuero y con su nombre escrito con letras de oro. Estaba tan decepcionado que le gritó a su padre diciéndole: "Con todo el dinero que tenés, ¿es lo único que se te ocurrió? ¿Regalarme esta Biblia?". Y se fue de la casa. Desde aquel día no volvió a ver a su padre. Pasaron muchos años y el joven se convirtió en un exitoso hombre de negocios. Tenía una hermosa casa y una bonita familia. Un día le avisaron de que su padre ya anciano estaba muy enfermo y decidió ir a visitarlo. Pero justo antes de partir para visitar a su padre, recibió la noticia que su padre había muerto y que le había dejado todas sus posesiones, por lo cual necesitaba ir para arreglar todos los trámites que había que hacer. Cuando llegó, le invadieron los recuerdos y la tristeza llenó su corazón. Empezó a ver todos los documentos importantes que tenía su padre y entre estos encontró la Biblia que le había querido regalar. Al abrirla de su interior, cayeron unas llaves que tenían una tarjeta. En la tarjeta estaba la fecha del día de su graduación y las siguientes palabras: "Estas llaves abrirán las puertas del auto que tanto querés. Te amo con todo mi corazón. Felicidades". Con lágrimas en los ojos, abrió la Biblia y comenzó a hojear sus páginas. Su papá cuidadosamente había subrayado una porción en Mateo capítulo 7, versículo 11. Si ustedes, que son malos, saben dar cosas buenas a sus hijos, con mayor razón, Dios, su Padre que está en el cielo, dará buenas cosas a quienes se lo pidan. Mateo capítulo 7, versículo 11. ¿Cuántas veces hemos rechazado los regalos de Dios? ¿No le parece? Llaves que puso en nuestras vidas para abrir las puertas del éxito, las puertas del amor y las de nuestro propio corazón. Pero nosotros quisimos otra cosa, porque considerábamos que nuestras decisiones eran mejores que las que nos sugería nuestro Dios. Nuestro orgullo no nos permite abrir la caja donde está el regalo más deseado y que más necesitamos. Por eso, no permitamos, tampoco dejes que pasen.

con Él cuando partas de este lugar, pero mientras tanto vas a poder gozar de su paz, de su gozo, de su amor, de su cuidado, su protección, su compañía. ¿Cuánto? La llave es Jesucristo. La llave. Por eso, no pierda tiempo, estimado oyente, si usted todavía no conoce a Jesucristo.

Así hemos llegado al final de nuestro encuentro. Le damos muchísimas gracias. Les recordamos que este domingo 19:30 nos reunimos aquí en Entre Ríos y Moreno en Betania está invitado al culto general. Y bueno, damos gracias a Dios por su palabra que hemos podido compartir. Nos podemos quedar pensando, nos podemos quedar reflexionando, pero no se olvide que Dios nos está llamando. Y la decisión es una decisión personal de recibir a Cristo en su corazón para que Él empiece a reflejarse en nuestra vida. Si usted todavía no lo hizo, no pierda tiempo. En el minuto que viene no es nuestro. Muchísimas gracias y será hasta nuestro próximo encuentro.

0: No hay nadie como tú, Señor.
1: Aleluya, sí, Señor.

vamos, dile gracias. Exprésale tu gratitud. Exprésale tu gratitud. El Salmo 103 dice: bendice, alma mía, al Señor, bendiga todo mi ser su santo nombre. Bendice, alma mía, al Señor, y no olvides ninguno de sus beneficios. Dice el Señor: no me olvidaré, Señor, no me olvidaré, no me olvidaré de tus beneficios. No me olvidaré que me perdonaste. No me olvidaré que me sanaste. No me olvidaré que me rescataste. Vamos, en tus propias palabras, dile gracias, Señor. Gracias por la salvación. Gracias por el perdón. Gracias, Señor, por las nuevas oportunidades. Gracias. Oh, eres tan bueno, Señor.

Yo quiero invitarle que en unos momentos les vamos a decir a unos cuantos de estos espíritus que huyan. Pero primero te quiero leer lo que declara el apóstol Pablo en su carta a los Colosenses. Dice: y despojando a los principados y a las potestades, los exhibió públicamente, triunfando sobre ellos en la cruz del Calvario.

Apláudele fuerte a Jesús, vamos. Vamos a adorarlo con todo nuestro ser.

Oh Señor, en este día te doy gracias por la salvación de mi alma, Señor. Señor, te doy gracias por tu fidelidad. Padre, te doy gracias.

0: ¿Está alegre esta tarde? ¿Está alegre de saber que tiene un Dios que le defiende?
1: ¡Ayúdame con tus manos! ¿Cuántos están esperando el regreso de nuestro Rey Salvador Jesús? Esto dice así.

¿Cuántos aquí quieren conocer más de nuestro Señor? Pues entonces repite conmigo: Señor, en esta noche quiero conocer más de nuestro Señor.

0: Oh sí, señor.
1: ¿Quiénes están celebrando estar en el monte de Sion?

Jesús les dijo: nadie tiene amor más grande que el dar la vida por sus amigos. Ustedes son mis amigos.

La Biblia dice que Él pelea por su pueblo. Él pelea por ti esta noche. Di esta frase con nosotros.

La Biblia dice que Él pelea por su pueblo. Él pelea por ti esta noche. Di esta frase con nosotros.

Gabriel, quiero que tú nos dirijas en ese canto que dice: Jesús, eres mi buen pastor. Quiero invitar a que todos cerremos nuestros ojos. Gabriel.

0: Yo quiero escuchar las voces de mis hermanos cantándoselo al Señor. Jesús, eres mi buen pastor.
1: Eres mi buen pastor.
0: Tú conoces mi camino.

no han escuchado el nombre de Jesús. Esto representa 2.4 mil millones de gentes. No lo han oído ni en una canción. No lo han leído en sus libros de historia. La mayoría ni tiene libros de historia porque ni tienen alfabeto. Una gran parte de ellos son las etnias que viven aislados de la sociedad, en las montañas y en los desiertos del mundo, marginados y olvidados por los demás. Mientras que la iglesia del Señor perdemos el tiempo en discusiones, pleitos y divisiones, estos miles de millones se van a una eternidad sin Jesús. ¿Qué vamos a hacer tú y yo? ¿Seremos la generación que lleve el mensaje de esperanza?

recibe el honor y el reconocimiento en esta noche, oh Dios. Te confesamos como Señor nuestro te confesamos.

Hay una promesa de parte de Dios en el Salmo 92:10 que dice: pero tú aumentarás mis fuerzas como las del búfalo, seré ungido con aceite fresco.

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0: Ahora vamos a escuchar las siguientes declaraciones de parte del hermano Pablo, Alberto Motesi, Luis Palao y Víctor Richard.
1: Está en nosotros el no perder nunca nuestra fe.
2: Declaramos que este es el día grande de nuestra bendición y de nuestra oportunidad, y queremos vivirlo para tu gloria. En medio de la tragedia, de la preocupación, de las tensiones,
3: en tus manos, Señor, encomendamos estas naciones y nuestro mundo, sobre todo nuestros hijos y nietos, que ellos todos te conozcan y que vivan para tu gloria.
1: Que prediquemos el hecho de que en ti y solamente en ti hay libertad, Señor, y que no es esta vida lo único que existe para nosotros, sino hay eternidad.
4: Confiamos en tu palabra que dice que si confesamos nuestros pecados, tú eres fiel y justo para perdonar nuestros pecados

0: Jehová, cuántos se han multiplicado mis adversarios. Muchos son los que se levantan contra mí. Muchos son los que dicen de mí, no hay para él salvación. Mas tú, Jehová, eres escudo alrededor de mí, mi gloria y el que levanta mi cabeza.
1: Sí, Señor.
0: Con mi voz clamé a Jehová y él me respondió desde su monte santo. Jehová es mi luz y mi salvación. ¿De quién temeré? Jehová es la fortaleza de mi vida. ¿De quién he de atemorizarme?
1: Oh, Señor.
0: Cuando se juntaron contra mí los malignos, mis angustiadores y mis enemigos para comer mis carnes, ellos tropezaron y cayeron.
1: ¡Aleluya!
0: Aunque un ejército acampe contra mí, no temerá mi corazón. Aunque contra mí se levante guerra, yo estaré confiado.

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